0: 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Hola amigos, bienvenidos a una nueva edición de Radio Praga Internacional en español. Hoy tenemos tres temas muy interesantes. En primer lugar, una entrevista con la realizadora checa Jana Bokova. Luego repasamos la hazaña de Jakub Menšík, que acaba de alcanzar las semifinales de Roland Garros. Y por último, una invención checa inspirada en una máquina de Julio Verne que acaba de tomar vuelo. Pero antes conocemos las noticias del día en la voz de Cristina Kelnerova. Noticias.
1: El gobierno checo ha presentado un proyecto de ley constitucional para introducir el referéndum nacional. La consulta podría convocarse a iniciativa de 300.000 ciudadanos mediante una petición o por propuesta del Parlamento. Para que el resultado sea vinculante, la opción ganadora deberá recibir el apoyo de al menos el 35% de todos los electores con derecho a voto, lo que equivale a cerca de 2,9 millones de personas. La propuesta establece que las decisiones adoptadas en referéndum tendrían una validez de 5 años y no podrían afectar a cuestiones como la pertenencia de Chequia a la Unión Europea o a la OTAN, los derechos y libertades fundamentales, los asuntos fiscales o la actividad del Banco Nacional Checo. El proyecto deberá obtener ahora el respaldo de una mayoría constitucional en ambas cámaras del Parlamento para entrar en vigor. El presidente del Senado checo, Miloš Vystrčil, intervino este miércoles en la Universidad Nacional Chengchi de Taipei, donde destacó el legado del expresidente checo Václav Havel y subrayó los valores democráticos que comparten Chequia y Taiwán. Durante la conferencia Diálogos de Václav Havel, Derechos Humanos y Responsabilidad en un Mundo Cambiante, afirmó que ambos países están más conectados de lo que parece gracias a su compromiso con la libertad, la responsabilidad y la democracia. Vystrčil advirtió además sobre los riesgos del populismo, el autoritarismo y la censura, y recordó la transición pacífica de ambos territorios hacia sistemas democráticos. En el encuentro participó también la expresidenta taiwanesa Tsai Ing-wen, quien señaló que el mensaje de Havel sigue teniendo una fuerte resonancia en Taiwán, donde muchos ciudadanos ven paralelismos entre la experiencia democrática checa y la de la isla. La televisión checa podría despedir entre 300 y 500 empleados si entra en vigor la propuesta gubernamental que prevé reducir su presupuesto en cerca de 40 millones de euros a partir del próximo año. Así lo afirmó este miércoles el director general adjunto de la cadena pública Milan Friedrich durante la conferencia Digi Media. Actualmente, ČT cuenta con casi 3.000 trabajadores y un presupuesto anual de unos 340 millones de euros. Según Friedrich, la reducción obligaría además a cancelar proyectos de gran envergadura ya iniciados, incluida la producción de series y programas dramáticos, lo que generaría costes adicionales por incumplimientos contractuales. La emisora también podría perder a partir de 2028 otros 16 a 18 millones de euros debido al fin de una excepción fiscal relacionada con el IVA. Mientras tanto, el gobierno prepara una reforma para financiar la televisión y la radio públicas directamente desde el presupuesto estatal, propuesta que prevé debatir a mediados de junio. Los bomberos checos han detectado 1.623 deficiencias y han impuesto multas por un total de unos 26.000 euros durante las inspecciones realizadas este año en bares, discotecas y otros locales nocturnos. Hasta el momento se han llevado a cabo 590 de las 800 inspecciones previstas, centradas principalmente en establecimientos situados en sótanos o en espacios con dificultades para una evacuación rápida. Según el Cuerpo de Bomberos y Rescate de la República Checa, los problemas más frecuentes afectan a las vías de evacuación, que a menudo están bloqueadas, mal señalizadas o no cumplen los requisitos de seguridad. La campaña de controles se puso en marcha tras varios incendios mortales ocurridos recientemente en Europa, entre ellos el de la restauración Ukoyota de Most, donde fallecieron 7 personas en enero de 2025. El Ministerio de Finanzas checo presentará una reforma del sistema de ahorro para la jubilación que aumentará el apoyo a los menores de 30 años e introducirá nuevas ventajas para los ahorradores. La ministra de Finanzas, Alena Šilerová, anunció que la propuesta será enviada este jueves al proceso de consulta interministerial y que el gobierno podría debatirla antes de finales de junio.
0: Convocada por una retrospectiva sobre sus mejores películas, la realizadora Jana Bokova volvió a Praga con más miedo que certezas. Sin embargo, el entusiasmo del público y un episodio surrealista mientras bailaba tango le devolvieron de golpe esa ciudad que creía perdida. Quedan con Juan Pablo Bartaza.

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0: 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Para entender las cosas que pasan al despertar, te preguntamos, ¿cómo será tu día? A partir de este momento te actualizamos con el acontecer universitario, titulares de periódicos nacionales, tránsito, clima, notas nacionales e internacionales, agenda cultural, deportes, entrevistas y segmentos que te mantendrán al día. Todo esto a continuación en el programa ¿Cómo será tu día? Bienvenidos.

Bienvenidos a ¿Cómo será tu día? Para hoy, 4 de junio de 2026. Una mañana un tanto nublada. Hoy, pues en algunos sectores de la ciudad capital se daba a conocer de una brisa leve que se estaba presentando. Y también, pues se le hace la cordial recomendación a todas las personas que conducen vehículo o motocicleta que tengan, pues, las debidas precauciones, ya que cuando está, pues, lloviznando así finito, el asfalto se pone demasiado liso. Entonces, para que ustedes pues eviten algún accidente cuando se dirijan a sus diferentes actividades. Precisamente, el INSIBUME daba a conocer que esta semana del 1 al 5 de junio pues estaría marcado por lluvias con actividad eléctrica, ambiente cálido y temperaturas elevadas en varias regiones del país. De acuerdo con el INSIBUME, las precipitaciones se presentarán principalmente durante la tarde y noche. Las lluvias estarán asociadas a condiciones locales, el paso de ondas del este y la inestabilidad presente en ambos litorales. Además, persistirá un ambiente cálido y húmedo. Durante las primeras horas de la mañana se podrían registrar áreas con neblina, mientras que por las tardes aumentará la nubosidad. El INSIBUME

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